0: Son las 6:07.
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0: Son las 6:15.
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0: Son las 6:18. 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

0: Son las 6 y 25 minutos.
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0: Son las 6:28.
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0: Son las 6:34.
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0: Son las 6:42.
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0: Son las 6:53.
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0: Son las 6:57.
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0: Son las 7:08.
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0: Son las 7:22.
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0: Son las 7 y 27 minutos.
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Son las 7:32. 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

0: Son las 7:35.
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0: Son las 7:38.
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0: Son las 7:40 minutos.
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0: Son las 7 y 45 minutos.
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0: Son las 7 y 48 minutos.
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0: Son las 7 y 52 minutos.
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0: Son las 7:55 minutos.
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0: Son las 7:58.
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0: Son las 8:04.
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0: Son las 8:10.
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Son las 8 y 14 minutos. 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

0: Son las 8:22.
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0: Son las 8:25.
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0: Son las 8 y 28 minutos.
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0: Son las 8 y 32 minutos.
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0: Son las 8:42.
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0: Son las 8:44.
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1: Son las 8 y 47 minutos.
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Son las 8:50. 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

0: Son las 8:53.
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0: Son las 8:55.
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0: Son las 6:08.
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0: Son las 6:14.
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0: Son las 6:16.
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0: Son las 6:20.
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0: Son las 6:22.
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0: Son las 6:25 minutos.
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Son las 6:28. 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

0: Son las 6:35.
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0: Son las 6:38.
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0: Son las 6:45. 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

0: Son las 6:51.
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0: Son las 6:55 minutos.
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0: Son las 6:58.
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0: Son las 7:07.
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0: Son las 7 y 10 minutos.
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0: Son las 7 y 13 minutos.
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0: Son las 7 y 28 minutos.
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0: Son las 7 y 38 minutos.
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Son las 7 y 45 minutos. 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

0: Son las 7:49.
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0: Son las 7:52.
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Son las 7 y 55 minutos. 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

0: acompañando en esta noche. Muchas gracias a todas las niñas bonitas que nos están acompañando, igual para todos los caballeros. Ya listos para venirse a mover el bote con el ritmo inigualable de Nelson Cancela, el rey del baile. ¿Cómo dice Nelson?
1: Seguimos bailando, seguimos gozando. Se llama La Pelirroja, es Nelson Cancela. Vámonos bailando, dice.
2: Son las 8 y 2 minutos. 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

0: Son las 8:10.
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0: Son las 8 y 16 minutos.
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0: con la mítica Sonora Santanera. Gracias. ¡Arriba México!
1: Son las 8 y 20 minutos.
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0: Son las 8:22.
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0: Son las 8:31.
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0: Son las 8:40.
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0: Son las 8 y 44 minutos.
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1: Son las 8:48. 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

0: Son las 8 y 52 minutos.
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0: Son las 8 y 55 minutos.
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0: Son las 9:00.
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2: Así es, hola, hola, hola, ¿qué tal? Muy buenos días, muy pero muy buenos días a todo nuestro gentil auditorio que nos sintoniza a través de la frecuencia de la Morena FM. Bienvenidos a nuestra programación. Con el gusto de siempre, Jorge Luis Lucio Sánchez presente en este último día del mes de junio. ¡Adiós a junio! ¡Se va junio! Mañana de segurito llega julio. Lo más importante que tenemos salud, muchas ganas de seguir luchando, viviendo y disfrutando del aire que respiramos cada día, dándole gracias a mi Dios Padre Todopoderoso por permitirnos vivir un día más, disfrutar de Él y, por supuesto, esperemos que nos deje terminar con nuestros proyectos, nuestras metas y nuestras ilusiones. Bienvenidos, señoras y señores, con la bendición de mi Dios Padre Todopoderoso, Hijo y Espíritu Santo. Damos inicio a nuestras labores en este día. Recuerde que nuestro número telefónico es el 921-139-0011. Repito, facilito, 921, luego 139-0011. Facilito para que se quede en la mente, en la memoria y lo pueda redactar a su celular. Así que un fuerte abrazo, muchas bendiciones. ¡Ay, saludos! ¡Qué maravilla! Saludos, nos dicen por acá un mensajito que nos hacen llegar. Bueno, pues muchísimas gracias. Gracias por estar en sintonía. Hay otro saludito por acá. Ya, esto fue de anoche, ya anocheció. Damos gracias a Dios por el día que nos regaló. Buenas noches, hasta mañana. Buenos días. Muy, pero muy buenos días. La Morena, buenos días. Bueno, bueno.
3: Buenos días, bendiciones.
2: Sí, a sus órdenes, dígame.
3: Acá andamos, el Pache número uno, aquí en el 415.
2: El Pache en el 415, claro que sí, mi amigo, con mucho gusto vamos a enviar su
3: saludo. Auxiliando a un trailero que lo llevé como a 10 farmacias y hasta que llegara el doctor ahorita a las 9.
2: ¿Del 415 dices?
3: Sí, lo llevé al centro de salud y que tiene que atender después que pasen todos los pacientes.
2: ¿Lo hubiese llevado al comunitario? ¿Lo hubiese llevado al comunitario?
3: Su salida es a las 10 de la mañana, pero pues gracias a Dios por aquí traje a una amiga que lo atendió.
2: Ajá.
3: Y ya le puso niclofenaco y la otra para el dolor. Y gracias a Dios pues ya se ve en camino, me dice gracias, taxista como tú no hay.
2: Ah, qué bueno.
3: Desde las 6 de la mañana que lo traje a bordo y lo acabo de dejar ahí.
2: Ahí ganas bendiciones.
3: No, pues le dije, porque llegando ahí a una farmacia se cayó y como está gordito, y le dije a la farmacia, oye, ayúdame, vamos a llegar todo eso. ¿Y tú crees que me ayudaron? Ahí me dejaron que yo lo levantara al señor.
2: No, pues, pues qué mala onda, pero tú eres el que, oye, está ganando bendiciones, ¿eh?
3: Pero pues yo le dije, todo vamos a llegar a ese grado, pero pues, en fin.
2: No te pongas...
3: Pues ya, gracias a Dios, ya el trailero ya se va, ya.
2: Ah, qué bueno, aquí. Ya hiciste tu labor del día y eso...
3: Ya, gracias a Dios, y le digo, yo te lo hago de corazón, me dice, sí, te lo agradezco, don, porque no, sí, gente así ya no hay.
2: Así es.
3: Pero pues ahí todo el que quedó de arriba.
2: Ahí está el que manda arriba.
3: Sí, pero ahí andamos con la bendición de Dios.
2: Sale, Pachi, échale gana, 415 en Coatzacoalcos.
3: Sí, bendiciones, ahí salúdame al que recoge basura, y nunca acaba de recoger.
2: ¿A quién saludamos, a quién?
3: A Pablo, ya se me olvidó su apellido.
2: Ah, ok.
3: De los teclados.
2: Ah, Pablo Barrientos.
3: Sí.
2: Sí, trabaja en el ayuntamiento ahí en la limpia.
3: Sí, pública. recoge, pero nunca termina con la basura, pues.
2: Y ni va a terminar.
3: Un abrazo, cuídate, bendiciones.
2: Sale, bendiciones para ustedes. Día. Sale, Pachi, cuídate, fuerte abrazo.
3: Dale.
2: Vamos a continuar, señoras y señores, con la buena música a través de la frecuencia de la Morena FM. Hay otra llamadita por acá. Hola, hola, buenos días. Bueno.
4: Bueno, buenos días.
2: Buenos días. Sí, ¿a quién saludamos?
4: Estamos llenos de bendiciones.
2: Afirmativo. Saludos de yes.
4: A Aguadulce, Veracruz.
2: Gracias, Aguadulce, Veracruz, mi gente de
4: Aguadulce. Colonia Labulón.
2: Colonia Labulón.
4: A doña Dorita y a Raquelita, Isidro González, que nos estamos escuchando desde temprano.
2: Y Raquelita.
4: Que ahorita no van a quitar de ahí.
2: ¿Cómo se llama? ¿Cómo se apellidan?
4: Isidro González. Sí, muchas saludos, muchas bendiciones, que tenga un excelente martes. y de verdad que te deseo lo mejor de lo mejor.
2: Igualmente.
4: Que Dios me lo bendiga. Excelente día. Bendiciones.
2: Fuerte abrazo, Raquelita. Fuerte abrazo. Allá en Agua Dulce para Dorita también. ¿Sale? Bien, señoras y señores, el cariño de la gente se hace reflejar en esta mañana y eso se agradece, pero enormemente. Un fuerte abrazo. Así que arrancamos con el primer bloque musical de 3 en 3 hasta las 11 de la mañana. Luego llega la hora de Nelson Cancela, que estaremos proyectando buena música, buen cotorreo y muchas felicitaciones a los cumpleañeros. Hoy es quincena, hoy es catocha. Con cuidado por ahí, señoras y señores, al sacar su cartera, al dirigirse a un cajero automático, tomen sus precauciones porque no sabemos a qué hora nos pueden pegar un susto. Un fuerte abrazo, bendiciones y arrancamos con el primer bloque musical en la hora de La Morena FM.

Son las 9:13.

0: Así es, señoras y señores, escuchamos tres excelentes temas musicales: La cosecha de mujeres con los hijos de Mickey Lauren, Ya no se usa peludo con los Carquis, y Sandunga Show con la Suavecita, aquí en la número uno.
1: 9:15.
0: 9:15. Y vamos rápidamente a escuchar más buenos temas musicales a través de la frecuencia de la Morena FM. Ténganos paciencia porque hay saludos, hay muchísimos saludos en esta mañana. Así que vamos a enviar saludos y felicitaciones. Nos dicen por acá favores de saludar, si es tan amable. Aquí hay un mensajito de voz que nos hacen llegar.
2: Buenos días, amigo Lucio.
0: Buenos días.
2: Saludándolo el ingeniero Barradas. Modulando las morenas sobre el centro de Coatzacoalco. Saludos a todos los gaseros, especialmente a los de Gas El Pollo. Aquí andamos. Esta es una canción ahí de los socios del Ritmo de Esperanza, por favor.
0: Ok, ahorita se la pasamos con mucho gusto. La de Esperanza. Esperanza. Jorge Luis, buen día. Aquí pasando a saludar. Soy Abraham Jiménez desde el Pibil de Manuel. Abraham Jiménez desde el Pibil de Manuel, nos dicen, por favor, ponme la canción del El Secreto del grupo Parchís. Con gusto te la pasamos, con muchísimo gusto. Hola, hola, buenos días, ¿a quién saludamos? Bueno, bueno, yuhu, yuhu. Ah, cortaron, hombre, bueno. Vamos a continuar con más buena música, saludando por acá, nos dicen, por favor, de saludar. Jorge Luis, buen día, aquí pasando a saludar. Soy Abraham Jiménez desde el Pibil de Manuel. Porfa, ponme la canción de El Secreto del grupo Parchís. Te la buscamos y con gusto te la presentamos. Hay un saludito que nos hacen llegar.
2: Buen día, hermano Jorge Luis.
0: Buenos días.
2: ¿Qué tal? ¿Cómo te ha tratado el día, la noche, la madrugada? Aquí estamos, hermanito. Bendiciones para ti y para todos. Aquí estamos chambeando. Cayó un poquito de agua por aquí, por Mundo, no sé por allá, por Cuaxa. Está fresca la mañana. Al rato va a ser.
0: Va a ser un calorazo que cállate los ojos, chavo.
2: Ser un buen bochorno por ahí. Así que hay que darle con toda la actitud, hermano. Y ahí estamos escuchando a la morena. Échale con las tropicales, hermano. A ver cuando pueda. Si me puedes complacer con la de... ¿La de qué? La de Rubén y su nueva sociedad. O la de... Sí, de Rubén y su nueva sociedad. Ahí estamos, hermanito. Sale, cuídate mucho. Dios te bendiga.
0: Sale, Isaías Broca. Gracias, gracias por la llamadita. Gracias por el mensaje de voz. Agradecemos infinitamente a todos los amigos taxistas, a todos los urbaneros que por ahí amablemente nos llaman y envían saludos y felicitaciones. Amigo Jorge Luis, recibe un abrazo de tus amigos de los chavos rucos del estado de los Yolmarks, allí en Oaxaca, de parte del jefe mayor Pluma Blanca, de parte del Pirinola. Una de Master Cumbia, El Borracho quieren escuchar con Master Cumbia. Ahorita la buscamos y inmediatamente se la pasamos para los amigos del staff de los Yolmarks, allá por el estado de Oaxaca. Un fuertísimo abrazo. Gracias por estar en sintonía. Buenos días. Saludos a don Carlos Mijangos y a la señora Tere. Nos escuchan a todo volumen. Saludos para ti. Un fuerte abrazo, amigo. Muchísimas gracias, familia. Doña Teresita, un fuerte abrazo para usted, para su esposo don Carlitos. Esperemos que ya se encuentre usted mejor de salud. Gracias por sintonizar la número uno. Hola, mi locutor favorito, Dios lo bendiga siempre. Que tengas un excelente día. Ánimo, ánimo con ese calorcito que está o que va a ser, que cállate los ojos. Durísimo. Vámonos con más música, señoras y señores. Saludando, ahorita saludamos al Cocote de Villa Benito Juárez, Tabasco, con muchísimo gusto. Y vámonos con más música, Junior Clan, y esto que se llama A Mi Veracruz.

0: Son las 9:31.
1: Así es, señoras y señores, escuchamos tres excelentes temas musicales: Esperanza con los Socios del Ritmo, El Secreto del Grupo Parchís y su grupo del Secreto con Parchís y su grupo del Mar, y escuchamos a Junior Clan con A Mi Veracruz.
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1: Así es, señoras y señores, la 90.1, La Morena, la más buena de todas. Un fuerte abrazo para toda nuestra gente que siempre nos sintoniza a través de la frecuencia del 90.1. Para el Pachi, conductor del taxi 415, que hizo su labor del día hoy por la mañana, auxiliando a una persona que se sentía mal, lo auxilió y ya se ganó muchísimas bendiciones. Allá en la colonia El Abulón de Agua Dulce nos escucha Dorita y también nos escucha Raquelita, las hermanas Isidro González de la colonia El Abulón de Agua Dulce. Un fuerte abrazo para estas chicas guapas que les encantó, bailaron, brincaron con todas las agrupaciones, baile que había, baile que no se perdían, y ahorita al recordar disfrutan nuevamente y a escuchar la música que bailaron hace algunos años a través de la frecuencia de La Morena FM. Dice, de aquí soy, dice Dorita, Jorge Luis, ya no me cambian, de aquí soy. Y Raquelita, cállate los ojos también, cuando gastaban los guaraches en los bailes, ¿no? Dándole duro al piso. Un fuerte abrazo para Raquelita y para Dorita, la familia Isidro González de la colonia El Abulón de Agua Dulce, Veracruz. Gracias por estarnos escuchando y acompañando. Allá en Villa Benito Juárez, Tabasco, se encuentra el Cocote en su flamante taxi. Saludos para el Cocote, que nos está escuchando a todo volumen. Esperemos que la pase muy bien. Dice el Cocote, buenos días amigo Jorge Luis, Lucio, quiero mandar un saludo para los amigos taxistas de Sánchez Magallanes y Villa Benito Juárez, Cárdenas, Tabasco, al amigo Ratón y a todos de parte del Cocote. Claro que sí, Cocote, un fuerte abrazo para el Ratón, para Magaña, para todo el flotononón de taxistas que anda por ahí, Cocote. Gracias por estar en sintonía, mis amigos taxistas de Villa Benito Juárez y Sánchez Magallanes, un fuerte abrazo. Buenos días, ¿será que me pueda saludar a José de Jesús Córdoba Carrillo de parte de su papá Francisco Córdoba Carrillo de Blasillo Primera Sección? Con mucho gusto, el saludo hasta Blasillo Primera Sección, José de Jesús Córdoba Carrillo, de parte de tu papi Francisco, quien te quiere muchísimo, nos dicen. Hay otro saludito, saludos para Lupita, la hermosa de Limpia Pública. Allá por la colonia Santa Rosa nos escucha Lupita, un fuerte abrazo para Lupita. Dicen que está guapísima esta chamaquita, pues un fuerte abrazo, éxito por siempre y que te vaya muy bien en tu trabajo, Lupita. Hay saludos por acá, acuérdate que hoy juega México, ¿con quién juega hoy? Buen día, Jorge Luis, Lucio. ¡Ajúa! Dice, si gana México se va a poner el malecón, que cállate los ojos. Sí, mi chavo, pero la verdad, yo ando fuera del fútbol, no sé ni qué onda, cómo estamos, con quién juega México hoy. Dime y damos el pronóstico. Esperemos de veras que gane, sea con quien sea, esperemos que se la lleve el día de hoy. El malecón aquí en Cuauhtémoc se va a poner, que cállate los ojos, para amanecer dando de brincos ahí. Buenos días amigo Jorge Luis, aquí saludos para la banda de la panadería donde venden pan, aquí en Santa Rosa, un saludo ahí para la taquería Dari, el ingenio Santa Rosalía es, un saludo para la taquería Dari, para Darinel Palma Jiménez, y un saludo para Mariana, la vende pollo, que hoy se acabó todo, saludos para mi nuevo panadero, que es de ahí de Santa Rosalía, pero aquí lo tengo, se llama Enrique Martínez, alias El Jobo. Se le va la tunca aquí en la panadería que hace pan, panadería del Nene Pan en Santa Rosalía, ingenio azucarero 100%. Un fuerte abrazo para el depósito de Doña, no se me va el nombre, pero bueno, sabemos que nos están escuchando, Darinel Palma Jiménez, ahí en Tacos Dari, que están deliciosos esos taquitos, y en la panadería que hacen pan, un fuerte abrazo para todo lo de la banda de la panadería que hacen pan allá en el Ingenio Santa Rosalía. Esperemos que tengan el mejor de los días.
0: Buenos días, mi estimado Lucio Sánchez.
1: A sus órdenes, señor. A sus órdenes.
0: Saludos por acá desde Metrón, Veracruz. Saludos cordiales. Aquí andamos, canal. Acaba de caer una lluviecitas bastante al ciento, y ya varias calles están inundadas.
1: Es para levantar
0: saludos
1: el calor.
0: Saludos para toda la banda que anda en frecuencia con ustedes.
1: Ya está, mi chavo.
0: Saludos para toda la banda, ahí para mi compadre Andrés, ahí para el Chepito, para el Chepe Chepe y para todos los demás. Saludos por ahí, Jorge Luis.
1: A tus órdenes, mi chavo.
0: Yo sigo siendo el chejero, ok. Ay, hoy México 2-1. Favor a México,
1: Okay.
0: Y hoy mi primo Quiñones mete un gol, ok.
1: Quiñones, tras que es primo de acá del chejero, hombre, Quiñones. Dice que se acuerda cuando jugaban fútbol ahí en la colonia. Un fuerte abrazo para el 132, el Chejere, el Quiñones, que por ahí se encuentra disfrutando la buena música de la Morena FM. Para el conductor, el taxi, el 132, creo, ¿verdad? 132 de Minatitlán. Dice, buen día, Jorge Luis, acuérdate que hoy juega México. Buen día, Jorge Luis. Lucio Ajúa dice, si gana México se va a poner el malecón, que cállate los ojos, sí, mi chavo. México contra Ecuador el día de hoy. Diga, mándeme a decir el horario porque estoy fuera de onda, de fútbol. A mí, yo le voy aquí en México al Pumas. Si gana, qué bueno, y si pierde, pues también me da igual. No soy muy fanático al fútbol, pero ahorita que está el Mundial sí hay que apoyar a nuestra selección. Buen día, amigo Jorge Luis, quiero mandar un saludo para la ingeniera Giovanna Carrasco, de parte de su hermano Ronaldo, que la quiere mucho, y gracias, bendiciones, excelente martes. Señorita ingeniera Giovanna, un fuerte abrazo para usted, de parte de su hermano Ronaldo, que se siente orgullosa de su hermana, todo lo que ha logrado en tan poco tiempo. Un fuerte abrazo, muchas bendiciones. Dice por acá, Rampampam, hola, buen día, a favor de saludar a la familia Luna Torres y Luna Rodríguez de Cozole, acá, que atentamente Javi Luna, sintonizando a todo lo que da el volumen, su estéreo, su radio estereofónico que tiene allá en Cozole, acá, que Javi Luna, saludo para su familia Luna Torres y Luna Rodríguez, nos escuchan con buen cariño, buen corazón, y vámonos con esto que dice y suena.

0: A través de la frecuencia de la Morena FM escuchamos a Manuel Durán y su grupo Los Grecos, Camarón y Jaiban. Ellos son de Aguadulce, Veracruz, y ahí van estos chamacones con su excelente tema musical. Camarón y Jaiba está bueno para bailar, está muy buena letra, muy buena música. Felicitaciones al grupo Manuel Durán y su grupo Los Grecos de allá, de la hermosa ciudad de Aguadulce, Veracruz. Escuchamos también a los Superlamas con Águila Sol, Águila o Sol, y Agarraditos de la Mano con Nativo Show, aquí en la número uno.
1: Son las 9:49.
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0: Y bien, vamos a continuar con más buena música. Muchísimas gracias por marcar nuestro número telefónico, el 921-139-0011. Muchísimas gracias a nuestro gentil auditorio. Hay saluditos, ram, pam, pam, pam, pam, pam. Ok. Y dicha chi, 1964 de Mina, hoy a las 7 p.m. juega, a las 7 p.m. México. Ah, ok. El 1964, el conductor del taxi 1964 nos dice, a las 7 de la noche juega México. Hay que estar apoyándolo. Sí, mi amigo, un fuerte abrazo para usted y gracias por estar en sintonía de la frecuencia de La Morena FM. Dice por acá una canción. Buenos días, bendiciones, Jorge Luis. Te saluda Lucho, del 645 de Mina para Lucho. Una canción de la Cantaleta de los Carquis, por favor. Déjame buscarla y te la pasamos, ¿sale? Sale, mi chavo. Lucho, del 645 de Mina, Titlán. Saludos para la familia Córdoba Carrillo, de parte de Francisco Córdoba Carrillo, desde Blasillo, primera sección, está El Retiro. Allí en Blasillo, primera sección, en El Retiro, hay una comunidad que así se llama, El Retiro, Blasillo primera y Blasillo segunda sección, nos escuchan todos los días, un fuerte abrazo. Dice por acá, ram, pam, pam, pam, pam, pam, el partido es a las 7 de la noche en el Estadio Azteca. Hoy juega la selección. Hola, buenos días. Bueno. Yuhu. Nada, mi chavo, ya te la pellizcaste, ok. Hay otro mensajito de voz por acá que nos hacen llegar.
3: Jorge Luis, buenos días.
0: Buenos días.
3: El taxista más coqueto de todos. Ponte por ahí la de me como tu pollo, te come mi polla. Ah, esa okay. Rola está buenísima. Saludos a todos.
0: 1900. Sale pues el coqueto. El taxista más coqueto de todos. Ah, bueno. Mientras no te tapen el ojo, todo está bien, ¿eh? Todo está bien mientras no te tapen el ojo, porque ya la perdiste, gacho, si un marido celoso te llega a tapar el ojo. ¡Hija! Vámonos con más música, señoras y señores, gracias. Saludando al Chejere, el primo de Quiñones, allá en Minatitlán, nos escucha el Chejere. Para Aldo Mora, del taxi número 132 de Minatitlán, también un fuerte abrazo. Aldo Mora, gracias por estarnos acompañando. Por ahí nos pidieron la del pollo, vamos a buscar la del pollo, a ver qué dice esta canción. Sí, ya la identifiqué, ya sé cuál es. Vámonos con más música, esto que dice y suena.

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1: Son las 10 y 8 minutos.
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4: Así es, señoras y señores, vamos a continuar con más música. Escuchamos al Frailer de los teclados con el apoya, la pidieron. Ahí se la buscamos y con gusto se la proyectamos a través de la frecuencia de La Morena FM. Bienvenidos, señoras y señores. Gracias por estar en sintonía con la más buena de Coatzacoalcos. Y se llama La Morena FM, pura música tropical, guapachosa, para que siempre ande en movimiento, bailando, cantando y pasándola muy bien. Buen día, amigo Jorge Luis, escuchando la mejor música de La Morena FM aquí en el portable 132, listo para ver el partido de la selección hoy en la noche, preparando las chelas y las botanas, tu amigo Fidel García. Excelente día, saludos Fidel, un fuerte abrazo. Por ahí Fidel nos escucha en el 132. Gracias, Fidel. Que todo salga perfectamente bien, a disfrutar el partido con la familia. Cuando se emocionan, todos gritan, todos aplauden, todos brincan. Y todo se les sale lo tabasqueño, lo jarocho y lo oaxaqueño en momentos difíciles. A ver si pueden, ¿no? Ok. Dice por acá Jorge Luis, ¿será que le puedas mandar un saludo, una canción a José de Jesús Córdoba Carrillo? Una canción de Chicoché. La Mata de Mota, saludos para la sobrina de Francisco Córdoba Carrillo, que se encuentra en preescolar del Retiro. La niña se llama Galilea Díaz Córdoba. Saludos, Galilea. Échale los kilos a la escuela para que dentro de algunos años seas toda una profesionista y seas el orgullo de tu mami, de tu papi, de toda la familia. Hola, amigo Jorge, ¿me puedes poner una canción de La Metralleta de parte de Jorge Humberto Merchán Carrera? Desde Juan Escutia y Pedro Moreno, bendiciones, lindo programa, muchísimas gracias, mi chavo. Gracias, Jorge Humberto Merchán, de los Merchanes del puerto de Coatzacoalcos, Veracruz. Los saludamos con mucho cariño, mucho afecto. Esperemos que tenga un excelente día. Y vámonos con más música. Éxito de los grandes aquí en la número uno.

0: Vamos a continuar con más música, señoras y señores. Escuchamos a Chely Santos, la perla del Caribe, con el de los ojos negros. Escuchamos a JLB y compañía, Vino y Ron, éxito del grupo Amigo, por borracho lo dejó su mujer. Continuamos con más en la número uno.
1: 10:20. 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
0: Y bien, vamos a continuar con más buena música, señoras y señores. Gracias, saludando al señor Aldo Mora del taxi número 32 de Minatitlán. Aldo Mora nos escucha a todo volumen. Esperemos que pues la esté pasando muy bien ya, preparándose para el partido de al rato, dice, Ecuador contra nuestra selección. Hay que echarle los kilos, esperemos pasar a la segunda ronda. Saludos para el 5072, todos los días te escuchamos, compláceme con la canción de los Carquis, una macana, porfa, la macana de los Carquis. Claro que sí, mi amigo, ya sabemos cuál es, ahorita la buscamos y te la pasamos. Hay otro saludito por acá, vamos a ver, vamos a enviar saludos. Hola, amigo, buenos días, bendecidos días, que tengas un bonito fin de mes y ponte la verde. Te lo dice tu amiga Isa Vázquez, saludos y bendiciones. Gracias, Isa, hay que echarle los kilos el día de hoy con la selección. Hay saludos por acá, gran clausura de Blasillo, primera sección, gran bailazo de parte de Checame. Saludos para la familia Córdoba García, que se encuentran en el poblado C9. El saludo desde Blasillo, primera sección, de parte de Francisco Córdoba Carrillo, que tienen baile con Checame. No dicen cuándo, pero va a estar buenísimo. La pachanga se pone muy buena por ahí por Blasillo. Le mandamos un fuerte abrazo y continuamos rápidamente con más buena música aquí en la frecuencia de La Morena FM. Vamos a apoyar todos hoy a la selección.

0: Son las 10 y 34 minutos.
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3: Así es, señoras y señores, vamos a continuar con más buena música. Café con pan de Los Velas aquí en la número 1. Escuchamos a Kike y su nueva naranja con Cumbia del Mar y, por supuesto, escuchamos a los Siete Latinos, México. México está de fiesta. Continuamos con más buena música, señoras y señores. Muchísimas gracias por estar en sintonía de la más buena de Coatzacoalcos y se llama La Morena FM. Hay saludos por acá en un mensajito de voz.
4: Buen día, Jorge Luis Lucio Sánchez.
3: A sus órdenes.
4: Aquí Lorenzo Estrada Morales del Taxi 554, escuchando tu bonita programación. Así mero, Jorge Luis, ya traigo puesta la playera verde, hoy gana nuestra selección mexicana, así es, y no veas pasar el tiempo, camina con él y verás qué bonito se vive la vida. Saludos, Jorge Luis.
3: Gracias, hermanito. Un fuerte abrazo para ti, para Lorenzo Estrada Morales del 554. Amablemente siempre nos escucha, nos llama y está pendiente de la programación de La Morena FM. Eso se agradece, Lorenzo. Un fuerte abrazo para ti, que gane nuestra selección el día de hoy. Y se va a poner ese malecón, que cállate los ojos, mi chavo. Si es así, allá nos vemos, ¿eh? Allá nos vemos a festejar el malecón con muchísimo gusto. A dar de brincos, saludos, felicitaciones y todo el rollo por ahí, que se va a poner el ambiente buenísimo. Dice, nos manda un mensajito ahí del 645 de Minatitlán para Lucho, de la cantaleta de los Carquis. Ya merito te la pasamos, ¿eh? Dios te bendiga, nos dicen. Gracias, Lucho. Un fuerte abrazo hasta Minatitlán. Buen día, Jorge Luis, saludos para ti y todo el equipo de La Morena. Si por favor me puedes complacer a mi esposa, la señora Leticia, con el Tecolote, con el grupo Playa Brava Tropical. Te escuchamos en la heroica y generosa Alvarado, Veracruz, de parte del ingeniero Edgardo Cano Fernández. Inge, un fuerte abrazo para usted, gracias, cuídate mucho, Dios te bendiga siempre. Muchísimas gracias, ingeniero Edgardo, hasta allá, hasta la hermosa y la generosa Alvarado. Un fuerte abrazo para ustedes, para toda la gente que nos sintoniza allá en Alvarado, tierra tan hermosa, con su léxico que nos identifica a todos los jarochos.
5: Jorge Luis, Luis Sánchez, buenos días también, salúdame, que yo te escucho aquí en Minabache, portable 2566, zumba, que zumba, directamente de Cuacotlayor, Cuacotla, Veracruz, México. Aquí estamos, hoy no nos vamos aquí hasta las 4. Un saludo para todos los compañeros, los cuatro letras, hasta donde llega Radio Morena, la mejor estación, mejor locutor de México. Aquí estamos, Minatlán lluvioso, pero aquí estamos y no nos vamos. Échale pues.
3: Eso pues es todo, Marcelo.
5: Para alegrar el día martes, pues pásame la canción de Flavio Azul, Sergio El Vallador.
3: Órale, pues.
5: Buenos días, excelente día.
3: Sale, Marcelo, un fuerte abrazo, bendiciones y éxito por siempre. Ya se acercan los días de lluvia y de calor y estamos en pleno apogeo del calor. Capitán Villegas nos dice, Jorge Luis, buenos días, Dios te bendiga hoy y siempre, por favor, compláceme a mi domadora, Doña Lupita, que cuando se enoja, ja, cállate los ojos, esa mujer es bravísima, te avienta lo que tenga en la mano, ¿sí o no? Hija, la señora Doña Lupita, el amor de mi vida desde hace 40 años, también saludos a mi estimado amigo Leonardo DiCaprio, por favor, con la melodía, La Máquina del Amor de los Siete Latinos. Atentamente, el Capitán Villegas, quien envía saludos allá al Aguabús, al 02, el Chalcaltianguis 2 o 1, algo así, ¿verdad? La mecha. El Capitán Villegas le puso el nombre, el Chacaltianguis 1 es. Muy buenos días, Jorge Luis, bendiciones, saludos para todos los de la taquería Hermanos Vargas, mis amigos de la taquería Hermanos Vargas y clientes que nos visitan día a día. Ya estamos al 100 con el bocino, no, a todo volumen. Saludos para todos los comensales y todos y cada uno de los locatarios del Mercado Morelos. Un fuerte abrazo para toda mi gente del Mercado Morelos, para cada uno de los que se encuentran vendiendo en abarrotes, en carnicerías, en pollerías, en los que expenden alimentos. Un fuerte abrazo para todos ustedes. Gracias por estar en sintonía con la mejor estación del cuadrante en el 90.1, La Morena FM. Para mis amigos de la taquería Hermanos Vargas, un fuerte abrazo para todos y cada uno de ellos. Para Roberto Pisano, en su Aguabús, el 01, el Chacaltianguis 1. Saludos también para el Capitán Villegas, de parte, desde su rancho. Allá lo trae Doña Lupita a dos yemas, ¿eh? A dos yemas, Roberto. Trae por ahí Doña Lupita al Capitán Villegas. Acá en el Paso de Lancha era rudo, era enojón, era aquí, pero allá en su casa anda como el Chavo del Ocho, hasta la garrotera le da. Nada más hace pi, pi, pi, pi, pi, pi, pi. Ok, vámonos con más música aquí en la número uno, la frecuencia de la más buena de Coatzacoalcos.

0: Perdone. ¿Ustedes son de Venus?
1: Caliente, caliente, pero no.
0: Entonces, serán marcianos.
1: ¡Ay! 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

0: Perdón. Ustedes son plutones, ¿verdad?
1: ¡Brujo! ¡Brujo! ¡Lo adivinaste, Chulis! 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

0: Así es, señoras y señores, vamos a continuar con más buena música. Gracias por marcar nuestro número telefónico 921-139-0011. Estamos con todo a través de la frecuencia de la Morena FM. Saludando a Don Trini, por ahí en su Didi, nos está escuchando Don Trini. Un fuerte abrazo para usted, Don Trini, mi hermanito del alma. Gracias de veras por estar en sintonía con la más buena de Coatzacoalcos. ¿Qué dice por ahí Arturo? ¡Hija! Puro vacilón, ¿verdad? Dice, salúdame también a mi, al Capitán Villegas, desde su rancho, nos escucha, nos comenta Roberto Pizano, por ahí ya preparando todo para el partido del día de hoy. Y Isaías Broca nos envía un mensajito de voz.
1: Hermano, hermano Jorge, a ver si por ahí me puedes mandar a de sabor a durazno con Hugo Ruiz o con Calixto Méndez, hermano, por ahí si la tienes a la mano, y si no, no te preocupes, no pasa nada, no pasa nada, hermanito, no veas pasar el tiempo, ya sabes, camina solo con él, y verás qué bonito se vive la vida, hermano. Por aquí andamos en chinga loca, correteando la chuleta, hermano, ya sabes, ahí estamos pendientitos.
0: Dale, dale, que tú comes con manteca todos los días, hombre, comes con manteca durísimo. Y Isaías Broca y su flamante taxi allá por, nos escucha, dice por acá, en el 4671 de Mundo Nuevo, por ahí nos escucha Isaías Broca. Hay saludos y felicitaciones en otro mensajito de voz que nos hacen llegar.
2: Jorge Luis.
0: A sus órdenes.
2: Lucio Sánchez. Muy buenos días. Acá te sintonizo en la Villa de Allende, el Martincillo.
0: Martincillo.
2: Ahí una rolita ahí de Hugo Ruiz, el pasito del bebé, si da tiempo.
0: Ok.
2: Y si no, pues, el programa de Nelson Cancela.
0: Así es, dentro.
2: Ah, ya. La Macorina.
0: Si ya falta.
2: Hay un saludo ahí para la banda, para Marmaña.
0: El Malamaña.
2: Para Rubicel Carrasco. Para Radio Loco.
0: El Sagitario.
2: Para el Mil Chistes. Para todos.
0: Okay,
2: muy buenos días.
0: Va para allá el saludo, Se nos está durmiendo el Martincillo, ¿verdad? Como que anda dormitado. Como que anda dormitadísimo. También trabaja todo el día para mantener dos o tres casas. Oiga, señor Jorge Luis, se escucharía muy padre que hoy que va a jugar la selección mexicana estuviera pasando a cada rato la canción de Vuélvalo a pasar, por favor, la canción Vuélvalo a pasar, por favor. Ah, que México está de fiesta con los 7 latinos, los burritos de Catemaco. Claro que sí, se la pasamos con muchísimo gusto. Mañana va a ser una celebración en grande si hoy ganamos. Buenos días, un saludo para el pueblo de Chicozapote de Tabasco, por favor. Claro que sí, mi gente, llámenos, envíenos mensaje de voz. Martínez Narváez, envíenos mensaje de voz para saber que nos escuchan por allá en Chicozapote, Tabasco. Un fuerte abrazo para toda la gente de ese hermosísimo lugar paradisiaco como es Chicozapote, Tabasco, preciosísimo. Chicozapote, un fuerte abrazo para todos los, toda la gente que por ahí radica, que por ahí vive. A 6-7 kilómetros de Villa Benito Juárez está Chicozapote, Tabasco. Está hermoso, padrísimo. Bello, bello, bello, Chicozapote, Tabasco. Le mandamos un fuerte abrazo a toda la gente linda que por ahí nos escucha amablemente. Vámonos con más música. Regreso en la hora de Nelson Cancela.

0: Son las 11 y un minuto.
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1: Así es, señoras y señores, ya estamos en la hora de Nelson Cancela. Bienvenidos a nuestra programación en el programa de Nelson Cancela, Échale con Pais, aquí en la número uno, la frecuencia de La Morena FM. A marcar nuestro número telefónico, el 921-139-0011, saludando allá en Minatitlán a Marcelo, conductor del taxi el 2566. Para la colonia López Mateo, si nos está escuchando la Comisión Federal de Electricidad, Comisión Federal de Electricidad, en la colonia López Mateos carecen de energía eléctrica, ha estado fallando 3-4 días y se acaba de ir en estos momentos. Nos informa la señora Paola que ella tiene medicamentos que tienen que estar en refrigeración y pues solicita a la Comisión Federal de Electricidad arreglen el problema de la López Mateos. Ya no es la primera vez que se les va la luz a cada rato. Vamos a continuar con más música. Hola, hola, buenos días. ¿A quién saludamos?
2: Buenos días.
1: Buenos días.
2: Pues para mandarle una felicitación a mi selección mexicana, que hoy vamos a ganar.
1: Eso es todo, mi chavo, claro que sí.
2: Y un saludo para todos ustedes que están en esa cabina.
1: Gracias.
2: Porque aquí siempre escuchamos La Morena, porque es la mejor.
1: Gracias, señor.
2: Entonces, amigo,
1: sí,
2: que gane nuestra selección para celebrarlo en el malecón al rato.
1: Al rato nos vamos al malecón si llega a ganar la selección, ¿eh? Allá nos vemos. ¿Cómo se llama usted?
2: Yo me llamo Víctor Ramón.
1: Víctor Ramón.
2: Sí.
1: Claro que sí, señor Víctor Ramón. ¿De qué colonia nos habla?
2: De aquí, de Nanchital.
1: De Nanchital, perfecto, mi hermanito del alma. Entonces, va para allá el saludo, ahí salió su voz al aire. Ahí si se quiere despedir.
2: Ándale pues, mi amigo, muchas gracias.
1: Dios me lo bendiga, cuídese mucho, don Víctor.
2: Gracias.
1: Don Víctor Ramón a la línea, saludando y felicitando a nuestra selección. Esperemos que todo salga perfectamente bien el día de hoy, a celebrar en grande al malecón si llega a ganar nuestra selección.

0: Son las 11:09.
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0: Son las 11 y 13 minutos.
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0: Son las 11 y 17 minutos.
1: Así es, señoras y señores, escuchamos tres excelentes temas musicales a través de la frecuencia de La Morena FM. Nelson Cancela, La Tablita, Está Dominado y, por supuesto, Con Sabor a Durazno, aquí en la número uno.
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1: Así es, señoras y señores, vamos a continuar con más buena música. Gracias por estar en sintonía en la hora de Nelson Cancela, saludando a la señora Marcia Soto Martínez. Marcia Soto Martínez nos escucha allá en Tuxtla Gutiérrez, Chiapas, de parte de su esposo Israel Román Gutiérrez. Dice Jorge Luis, un saludo para mi esposa Marcia, de parte del señor Israel, le mandamos un fuerte abrazo. Y también para la comadre Vane, que nos escucha en el local de las Micheladas, que se encuentra allá en la calle Juan Osorio López, allá por la avenida 1, ahí cerquita de la avenida 1, de la entrada de la avenida 1, ahí está el local de las Micheladas, están deliciosas, nos comenta Israel, saludando a la comadre Vane, que por ahí se encuentra al frente de este súper negociazo, como son las Michi de la avenida 1 y Juan Osorio López. Un fuerte abrazo y gracias por estar en sintonía con La Morena FM. Para el señor Víctor Ramón allá en Anchital, está ansioso porque ya empieza el partido y apoyar a nuestra selección como se merece. Un fuerte abrazo y gracias por estar en sintonía. También para Lorenzo Estrada Morales, del Taxi 554, que nos escucha amablemente. Lorenzo Estrada Morales, aquí en Coatzacoalcos, en el 554. Para Aldo Mora, en el Taxi número 32 de Minatitlán, un fuerte abrazo, preparándose para ver su partido el día de hoy. Y para el Chejere, el primo hermano de Quiñones, el Chejere, allá en Minatitlán, sintonizando fuertemente a la número uno. Hay saludos para mi gente de Chicozapote, Tabasco, que amablemente nos sintonizan allá por Chicozapote, Tabasco. Un fuerte abrazo para toda mi gente de ese paradisiaco lugar. Buenos días, señor Jorge Luis. Ya estamos escuchando que en San Lorenzo, municipio de Molacán, la familia Martínez García. Ponme una canción de Nelson Cancela, Pasos Tropicales, por favor. Saludos y bendiciones para todos. Claro que sí, mi amigo. Dice por acá, buenos días, Jorge Luis, me podría mandar un saludo para la flota de la orquesta Sabor Latino, que están haciendo talacha al equipo de parte de la flota de 16 de septiembre. Un saludo, de excelente programa. Muchísimas gracias, mis amigos de Sabor Latino. Qué gusto saludarlos, qué gusto enorme saludarlos y saber que están bien y siguen completamente bien, saliendo ya de Coatzacoalcos a otros estados de la República Mexicana a tocar su buena música. Excelente, la orquesta Sabor Latino de este puerto de Coatzacoalcos, saliendo a Cuernavaca, Morelia, por allá, algunas tocadas al norte de nuestra República Mexicana, y eso se felicita y se valora. Éxito por siempre, mis amigos.

allá en Cosoleacaque, la hora de Nelson Cancela. Hay saludos también por acá rápidamente. Jorge Luis, excelente día. Quiero escuchar Cumbia de los Pajaritos con Nelson Cancela. Soy Mari de la Benito Juárez Norte. Y arriba México. Claro que sí, Mari. Arriba nuestra selección mexicana. Hoy juega en punto de las 7 de la noche. Para Isabel, que nos escucha en este puerto de Coatzacoalcos.

0: Son las 11 y 28 minutos.
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0: Son las 11:31.
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0: Son las 11:34.
1: Así es, señoras y señores, vamos a continuar con más música. Escuchamos Son Novios, Hay Que Chupar, y por supuesto escuchamos La Guitarra y la Mujer en la hora de Nelson Cancela.
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1: Y bien, vamos a continuar con más buena música, señoras y señores. Gracias por estar en sintonía de la más buena de Coatzacoalcos, y se llama La Morena FM. Vamos a enviar saludos por acá, nos dicen. Vamos a enviar saludos, muchísimos saludos. Hola, amigo Jorge Luis. Buenos días, te mando un cordial saludo, ya escuchándolo al rey del baile. De favor, con la canción Juguito de Piña. Saludos de tu amigo Yeyo, el camello. Con mucho gusto, se la mandamos, la del Juguito de Piña. Dice por acá, saludos para el 5072, todos los días te escuchamos, compláceme con la canción. Ah, ok, estamos en la hora de Nelson Cancela, así que terminando te la pasamos, ¿sale? Órale pues. Saludos para mi amigo Chupil, ya no es Cupil, sino Chupil, de su director técnico Cantú, que le eche ganas, que ya deje las ya deje la segunda casa, otro partido sin meter gol. Cansado en un solo cuartito, pero para mover la bebé trago, si es buenísimo, cállate los ojos. No te digo, es la barriga, le estorba ya al chamaco, hombre, es la barriga. Buenos días, amigo Jorge Luis Lucio, quiero mandar un saludo para el amigo Vikingo. Los saludos los manda el taxista Cocote del taxi número 23 de Sánchez Magallanes. El Cocote saludando al Vikingo, donde quiera que se encuentre. Un fuerte abrazo, Cocote. Gracias por seguir la huella de la más buena de Coatzacoalcos, y se llama La Morena FM. Continuamos con más música. Saludando al señor Víctor Román, allá en Anchital, nos escucha a todo volumen.

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1: Son las 11 y 41 minutos.
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1: Son las 11 y 46 minutos. 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
1: Son las 11 y 50 minutos. 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

0: Así es, señoras y señores, vamos a continuar con más buena música. Gracias por marcar nuestra línea telefónica, el 921-139-0011, saludando en el Ejido Buenavista, primera sección, a toda la gente que por allá nos escucha en el Ejido Buenavista, primera sección, un fuerte abrazo allá por el crucero Magallanes, en especial al señor Cristóbal Alejandro, Jorge Luis, toda la comunidad te escucha, le encanta la programación de la Morena FM, allá en el Ejido Buenavista. Primera sección, municipio de Cárdenas, Tabasco. Cristóbal Alejandro, un fuerte abrazo. Gracias por estar ahí sintonizando a la más buena de Coatzacoalcos. Vamos a enviar saludos para el Departamento de Instrumento y Administrativo del Complejo Petroquímico Morelos, a todo el personal que labora en el Departamento de Instrumento y Departamento Administrativo del Complejo Petroquímico Morelos, de parte del señor Apolinar Mendoza Carrasco, quien radica allá en la colonia Puerto México, el señor Apolinar Mendoza Carrasco. Lo saludamos, lo felicitamos con mucho cariño, mucho afecto. Pierda o gane, México, hay que ir a festejar al malecón costero el día de hoy, nos dicen, con esas ganas que le ponemos cuando nuestro equipo vence a un rival, se siente bonito celebrar, y la alegría de cada uno de los mexicanos al apoyar a nuestra selección el día de hoy. Vamos a continuar con más música. Hay saludos por acá, rápidamente vamos a enviar saludos para Ram, pam, pam, pam, pam, pam. Buenos días, hermano. Puede mandarse un saludo a él, Autolavado, el abuelito, que está ubicado en Avenida 1 y Pino Suárez. Un saludo para el Autolavado, el abuelito, Avenida 1 y Pino Suárez. Un saludo para los Miami de Lavado. Pueden sintonizar la canción o complacer con la canción de la Jaiba de Nelson Cancela. Saludos y bendiciones. Saludos, chavos. Gracias por estar ahí sintonizando fuertemente a la más buena de Coatzacoalcos. Muy buenos días para la mejor estación y la mejor voz de la radio, señor Jorge Luis Lucio Sánchez. Excelente día para usted. Si puede enviar un saludo para la joven Flor Chagala Mil. Ella te está escuchando en este momento, la Morena, aquí en Calzadas, con Estero del Pantano. Muchas gracias. Se encuentra ella con su amado esposo, Pánfilo Filomeno. Anoche durmieron juntos, abrazaditos. Muchas gracias, nos dicen por acá. Pues un fuerte abrazo para esta linda pareja de enamorados. Vamos a enviar saludos por acá en un mensaje de voz que nos hacen llegar.
1: Buenos días, Jorge Luis.
0: Buenos días, señor.
1: Si me pudieras complacer con la canción del pájaro loco.
0: El pájaro loco.
1: Nelson Cancela, con la que se identifica mi amigo el ingeniero Jorge Barradas, que no perdona ni una.
0: Ya me imagino. No perdona una, ¿verdad? Dice por acá, para Isabel, que nos escucha allá en Puerto Esmeralda. Gracias por estar sintonizando fuertemente a la número uno. Esperemos que tenga el mejor de los días. Para Lucho, del Taxi 645, saludos para el Chejere, para el Pollo Morales y Chepe Chepe, el Brujo Mayor, sintonizando en Minabaches, de parte de Lucho, del 745. Sale, Lucho, ya estás en la lista de los que nos deben. Un fuerte abrazo y muchísimas bendiciones. Dice por acá, saludos para todos ustedes, los escuchamos en la congregación de San Antonio, municipio de Cozoleacaque. Un fuerte abrazo, mi Jorge Luis, bendiciones para todos. Ok, muchas gracias, en la congregación de San Antonio, municipio de Cozoleacaque, a toda la gente que por ahí sintoniza la hora de Nelson Cancela y la 90.1, la más buena de Coatzacoalcos. Vámonos con más música, saludando al señor Apolinar Mendoza, que nos escucha allá en la colonia Puerto México.

0: Son las 11 y 59 minutos.
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Escuchamos en este corte musical El Gatito Tomás, La Secretaria y La Secretaria a través de la frecuencia de La Morena FM. Ya nos vamos, señoras y señores, 12 del día con 3 minutos. Vamos a enviar los últimos saludos que nos quedan por acá rezagaditos. Con mucho gusto vamos a enviar saludos para Isabel, que nos escucha en este puerto de Coaxacualcos. Un fuerte abrazo y gracias por estar siempre en sintonía con la más buena de Coaxacualcos. Dice, saludos mi buen amigo Lucio, excelente discografía del rey del baile, Nelson Cancela, yo tengo todos sus éxitos aquí, el Angelillo. Qué buena onda, Angelillo, gracias por estar siempre en sintonía, checando cómo va la programación de La Morena FM. Afirmativo de Yes, toda esta programación nos las hizo llegar Nelson Cancela amablemente, todos sus éxitos, todas sus grabaciones, y la verdad agradecemos infinitamente que nos haya tomado una hora de radio exclusivamente para él, para tocar su buena música. Dice por acá, ok, ya nos vamos, señoras y señores, gracias, que la pasen muy bien, saludando a todos los complejos petroquímicos de Coaxacualcos, de Minatitlán, de Cosoleacaque, muchísimas gracias por sintonizarnos. Vamos a enviar saludos para el departamento administrativo y departamento de instrumento, a todas las chicas y los chicos que laboran ahí en el Complejo Petroquímico Morelos, de parte del señor Apolinar Mendoza. Les envía un saludo y un abrazo fuerte, y que sigan apoyando a la selección, nos dicen. Hay otro saludito por acá rápidamente. Hola, buen día, saludos. ¿Cómo que ya se va esa hermosa voz? Órale. Ya, ¿qué crees? Ya, se me acabó el tiempo. Gracias por sus saludos, amigo. Así es, ok, permítame tantito, ya nos vamos, señoras y señores, que la pasen muy bien en la hora de Nelson Cancela, cuando son las 12 del día con 5 minutos. Y como siempre, no veas pasar el tiempo, camina con él y verás qué bonito se vive la vida. Vamos a apoyar hoy a nuestra selección. Esperemos que gane y seguir rebasando todo eso tan hermoso que se siente cuando mete un gol. Más que nada la unión familiar, entre familia, entre hijos, entre primos y hermanos, se siente padrísimo. También entre amigos, pero que no sea un partido que nos deje que desear. Cada día la selección parece que está jugando mejor y vamos a desearle lo mejor del mundo mundial. Nelson Cancela y esto que se llama Piel Candente. Gracias, que la pasen.

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0: Son las 12 y 31 minutos.
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0: Son las 12:33.
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1: Son las 12:49.

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2: Buenas noches, secretario. Buenas noches, señor juez. ¿Cómo se siente hoy?
3: Es regular nada más. El calor que se está sintiendo en estos días me hace mucho daño para el hígado.
2: ¿Verdad que sí, que es un calor tremendo? Óigame, ¿no se podría hacer algo para que en La Habana no se sintiera tanto calor durante el verano?
3: ¿Qué cosa se va a hacer? ¿Le va usted a poner aire acondicionado al Golfo de México?
2: No, señor juez, pero vamos. Si hiciéramos una colecta entre todos los vecinos, ¿no se le podría poner un toldo a La Habana?
3: Bueno, quizás sí. Pero si le ponemos un toldo a La Habana, ¿por dónde se va después el humo de las chimeneas?
2: Ay, tiene usted razón. No me había fijado en eso, ¿verdad?
3: Pues póngase un toldo de multa a usted para que otra vez se fije. Y a ver qué caso tenemos hoy.
2: Bueno, dos ciudadanos que se consideran estafados.
3: ¿Por quién se consideran estafados?
2: Por un adivino.
3: Pues llámelo complicado en ese adivinicidio.
2: Enseguida, señor juez.
4: Luz María Nananina, aquí como todos los días. Rudecindo Caldeiro y Escoviña.
5: ¡Presente!
4: José Candelario Tres Patines.
5: ¡A la reja!
3: Bueno, hombre, bueno. Aunque otra vez metido adivino en Tres Patines.
6: ¿Quién te lo dijo?
3: Nadie, lo adiviné yo.
6: No me digas, ¿tú eres adivino también?
3: Sí, también soy adivino.
6: Bueno, pues oye, viejo, no me vaya a poner el consultorio tuyo cerca del mío porque me quita los manchantes, ¿oíste?
3: No se preocupe, Tres Patines, que no le voy a poner consultorio ninguno.
6: No, ¿verdad?
3: No, señor, lo que le voy a poner, si no me equivoco, son 180 días.
6: Bueno, eso es si no te equivocas.
3: Sí, si no me equivoco.
6: Pero si te equivocas no me pone nada, ¿verdad?
3: No, pero eso es difícil porque yo no me equivoco muy pocas veces.
6: Bueno, pues equivócate hoy, chico. Mira que hoy no me conviene que me mande para la loma, chico.
3: ¿Por qué no le conviene?
6: Porque mañana hay una fiesta en Coney Island, eso.
3: ¿Cómo? ¿En dónde?
6: Coney Island.
3: Coney Island.
6: Coney Island, eso. Ajá. ¿Que se llama, la fiesta?
3: Sí.
6: Yo vi las estrellas.
3: ¿Cómo es?
6: Yo vi las estrellas.
3: No, Tres Patines.
6: Ah, no.
3: Lluvia de estrellas.
6: ¿Lluvia?
3: Sí, señor, lluvia.
6: ¿Entonces hay que ir con paraguas?
3: No, señor, no hay que ir con paraguas. ¿Usted no se refiere al festival Lluvia de Estrellas que se va a celebrar mañana sábado en Coney Island?
6: Sí, chico, al festival del chino Don Monguito. Chico.
3: ¿Del chino qué?
6: Don Monguito.
3: No, Tres Patines, Don Monguito.
6: ¿Eso no fue lo que yo dije?
3: No, señor, usted dijo Don Monguito.
6: ¿Sí?
3: Sí.
6: Porque yo no tengo confianza con él y lo trato de don.
3: Aunque así sea, Tres Patines, usted podría decirle Don Monguito. No, si él se llamara Ramón, pero él se llama Rafael.
6: ¿Rafael?
3: Sí, señor, Rafael.
6: Ah, bueno. Pues sí, chico, no me conviene que me mande hoy a la cárcel, porque mañana quiero ir a la fiesta del chino de Dominguito.
3: Dominguito tampoco, Mondonguito.
6: ¿Cómo?
3: Repítalo conmigo para que aprenda a decirlo. Mon...
6: Mon...
3: Don...
6: Don...
3: Gui...
6: Gui...
3: To...
6: To...
3: All right, dígalo usted solo. ¿Cómo se llama ese chino?
6: Rafael.
3: 10 pesos de multa.
6: ¿Pero por qué? Chico, tú no dices que se llama Rafael.
3: Sí, pero eso no era lo que le estaba enseñando yo, señor. Y óigame lo que le voy a decir. Yo sí voy a ir al festival del chino Mondonguito, pero como lo vea usted mañana por allí, le voy a poner 180 días.
6: ¿A chino?
3: No, a usted.
6: ¿Y eso por qué, chico?
3: Porque sospecho que usted no va a nada bueno. Seguro que va usted a robar cartera.
6: No, ¿qué va, viejo? Mamita no me deja.
3: Ah, vamos. Su mamita no lo deja.
6: Ella dice que ese negocio de ella y que no quiere interferencia ni competencia con nadie en ese negocio.
3: Secretario, ¿sí? Mañana póngase usted en la puerta de Coney Island y no me deje entrar a la mamita de Tres Patines. Y vamos a ver qué les ocurre a ustedes hoy.
7: Pues lo que nos ocurre a nosotros, señor juez, es que Tres Patines ha puesto otra vez un consultorio de adivinos.
3: Muy bien, ¿y qué pasó?
7: Pues que le estafó 5 pesos a Rudecindo, porque ese consultorio no era más que un truco para estafar a los guanajos.
8: No, oiga, un momento, a los guanajos y a las guanajas, porque a usted le estafó también.
7: Sí, claro. Pero a mí me estafó 1 peso nada más, de manera que usted es más guanajo que yo.
8: Bueno, eso habría que aclararlo,
7: ¿sabes? No, eso está aclarado ya.
3: Ya. Expongan su acusación, que eso es lo que tienen que hacer.
7: Ay, chico, mira que tú tienes cosas y no es lo que estamos haciendo.
3: No, señora, lo que están ustedes haciendo es discutiendo cuál es más guanajo de los dos.
7: Oye,
8: ¿qué? ¿Usted quiere entrar también en la competencia?
3: 10 pesos de multa por esa pregunta.
8: Óyame, doctor.
3: No oigo nada. Y además, ¿No los estafó ya otra vez Tres Patines con el cuento ese de las adivinaciones?
9: Sí, señor.
3: ¿Y cómo volvieron a su consulta?
7: Porque Tres Patines dijo por todo el barrio que ahora sí que era divino de verdad, porque había estudiado una pila de ciencias modernas.
3: Sí, ¿no? Así que fue usted a...
7: Eres muy moderno, ¿sabes? Oiga, muy moderno.
3: Moderno, ¿verdad?
7: Todo lo que eres es modernismo. Esta es la última siempre.
3: Tres Patines.
7: No me mire así, que no
6: por
7: me va a meter
6: miedo. Por eso todos los viejos los he tirado para los lados.
7: ¡Ey! ¡Qué lindo!
3: Que todo lo...
7: Que yo no lo he oído.
3: Dice que todo lo viejo lo ha tirado para
6: pues
3: lado.
6: Es la última, es lo moderno, por eso.
7: Pero ven acá, tiró a los viejos por un lado.
3: Sí.
7: ¿Y a dónde te tiras tú?
3: Junto con los viejos, junto con los viejos.
7: Con los viejos, para la viejería.
6: Oiga, no hay alusión personal de ninguna clase.
7: No, si yo soy vieja y muy orgullosa, mijito.
6: ¿Orgullosa de qué?
7: Yo lo ve que yo estoy en mi punto. Yo sí que no estoy buscando...
6: Es tu punto, el punto de ella es punto muerto, tú sabes.
7: Punto muerto, yo no estoy queriendo que crean lo contrario. Yo estoy en lo mío.
6: Y yo tampoco. Óigame. No me dejes. Qué mala. Malísima. Qué barbaridad.
3: Bueno, Tres Patines.
6: ¿Se ha comido la gorda esta hoy?
3: No sé qué ha comido.
6: Óyeme, pues hablando de...
3: Eso es lo que yo le voy a preguntar. Venga acá, Tres Patines. ¿Usted estudió eso ahora de mayor? ¿O desde chiquito viene estudiando la ciencia?
6: No, cuando yo era chiquito no existía ninguna de estas ciencias, chico.
3: Ah, no.
6: Esto se inventó mucho después, chico.
3: Ajá, y venga acá, explíqueme, porque yo quiero que usted me haga una explicación detallada.
6: Sí.
3: Porque como que este juicio es un juicio por eso mismo. Entonces, yo puedo exigirle que usted me detalle, ¿me entiende? Todo lo que le voy a preguntar. ¿Qué ciencias estudió usted?
6: Bueno, en primer lugar, en el comecipio de la peroración...
3: Sí, señor.
6: Estudié yo la nigromancia, la cartomancia, la quiromancia, la sopa de sustancia y otra ciencia de menos importancia.
3: ¿De veras?
6: Después de eso estudié el ocultismo, el hipnotismo, el sonambulismo y el sinapismo, que poco más o menos vienen a ser lo mismo.
3: No.
6: Y para rematar ya, estudié la astrología... la grafología, la astronomía, la lotería, la calle de obrapía y la 15 maneras distintas que hay de comer cativía.
3: ¡No me diga! ¿Esa última es alguna ciencia nueva?
6: No sé, ¿tú la conocías hace tiempo?
3: No, le pregunto yo.
6: No, la cativía ya se comía de tiempo de Adán y Eva.
3: ¿Seguro?
6: Ah, o comer cativía precisamente fue por lo que lo botaron de paraíso.
3: Yo creía que había sido por comer manzana.
6: No, esta fue la versión oficial nada más, pero...
3: Ah, bueno.
6: No,
3: pero después... venga acá, Rudecindo. ¿Usted cree en esas cosas?
8: Bueno, doctor, no es que yo crea mucho, ¿no? Pero vamos, se dan casos que lo dejan a uno patidifuso.
3: ¿Usted ha tenido algún caso de eso?
8: Sí, señor. Una vez fui a ver una médium y la médium me dijo que antes de un mes... iba a salir un muerto en mi casa. Y efectivamente, doctor, a los 15 días de eso salió el muerto.
3: ¿En su casa?
8: No, en la bola china. Yo le puse una pesetita y lo cogí.
3: Bueno, pero en su casa no salió, ¿verdad?
8: No, hombre, no, ¿qué va? Si sale en mi casa, no le pongo una peseta. Le pongo un telegrama desde Buenos Aires.
3: ¿Y por qué desde Buenos
8: Aires? Porque hasta Buenos Aires no paro yo de correr. Mire cómo es la cosa, usted está loco.
3: Ah, vamos. Bueno, en fin, nananina, ¿qué le hizo a usted Tres Patines?
7: Me estafó un peso, señor juez.
3: ¿Cómo se lo estafó?
7: Tomándome el pelo, me cobró un peso por darme un pase para los terminales. Y usted sabe, yo le jugué y no me saqué nada.
6: Porque los individuos serios y científicos como yo no damos números para los terminales, señora.
7: ¿Y entonces por qué me lo dio a mí?
6: Señora, por Dios, lo que yo le di a usted fue un número que no existía para que se diera cuenta de eso precisamente. Un número imposible de jugarse.
7: ¿Imposible de jugar por qué? Si lo que usted me dijo fue que jugara el 9 con pase para el 75.
6: Mira, a ver, eso no existe.
3: ¿Por qué no existe, Tres Patines? No existe el número 9.
6: Sí.
3: Y no existe el 75.
6: También, pero lo que no existe es el 9 con pase para el 75.
3: ¿Por qué? ¿Por qué
6: va a ser, compadre? ¿Qué cosa es el 9?
3: El 9, elefante.
6: ¿Y el 75?
3: Cinematógrafo.
6: ¿Y cuándo tú has visto un elefante que tenga pase para un cinematógrafo? No hay portero que... no hay portero que lo deje entrar aunque pague la entrada, chico, hombre.
3: Bueno, está bien, bueno, pero aquí dice que usted le cobró un peso a Nananina.
6: Sí.
3: Usted le cobró el peso, y el peso sí existía, ¿verdad?
6: Sí, pero yo se lo cobré a ella para darle una lección. Porque a los adivinos científicos no se le pide el número para los terminales.
7: Usted lo quiere más caretudo, señor juez.
3: Bueno, Nananina, Tres Patines tiene un poco de razón.
6: No, un poco no, una gran cantidad, razonable.
3: Yo le doy la cantidad que yo crea.
6: Correcto, pero no diga un poco, no me la regatee.
3: Nananina, Tres Patines tiene un poquito de razón. ¿Qué le parece?
6: Está bien, no,
3: ¿le gusta?
6: No, ¿para qué?
3: Bueno, yo digo la cantidad que a mí me empareja, señor. Porque eso de ir a un adivino...
6: Sí, hombre.
3: Para... Cállese la boca. ¿Qué pasa?
6: No, veo que me está defendiendo en parte,
3: pero... Lo estoy defendiendo, pero si sigue así no lo voy a defender
6: pero
3: más.
6: Si es que el día que yo tengo razón, compadre, tú mismo eres el que está haciendo para quitármela, dando cuenta.
3: Yo no estoy haciendo para quitarle a usted nada, señor. Cuando usted tiene la razón, yo se la doy porque yo soy justo con usted.
6: No, cuando yo la tengo no necesita que me la dé, porque ya la tengo, chico.
3: No, señor.
6: ¿Me vas a dar lo que yo tengo?
3: Pero yo se la doy cuando usted la tiene, pero cuando no la tiene, no se la doy.
6: Ahí está, mire, cuando no la tengo, ¿cuándo me la tiene que dar, chico?
3: Mire, pero...
6: ¿La verdad o no la verdad?
8: Pues, mire, oiga, yo le... sigue tu bobería ahí, chico.
3: Póngale 100 pesos de multa al señor para que se deje de boberías. Mire, eso de ir a un adivino para pedirle números para los terminales es una cosa que no se debe hacer.
6: ¿Verdad que no,
3: chico? No, señor, esa es la verdad. Pero como ya usted, Tres Patines,
6: sí,
3: le ha dado la lección que se merecía Nananina,
6: sí,
3: ¿verdad? Que es una lección la que usted le ha dado. Bueno, pues devuélvale su peso y asunto concluido.
6: Bueno, chicos, lo malo es que no lo tengo, chico.
3: ¿Cómo es eso? ¿Y qué hizo usted con él?
6: ¿Con el peso?
3: Sí.
6: Pero voy a lo terminar yo, chico.
3: Secretario, sí, váyame buscando en el almanaque hay 30 días que estén bien maduritos.
6: Anda. Agua.
3: Y búsqueme 10 más para Rudecindo, bien, por si acaso. A ver, Rudecindo, ¿qué cosa le hizo a usted, Tres Patines?
8: Me estafó 5 pesos, doctor.
3: Ah, ¿y cómo se los estafó?
8: Pues verá usted, doctor. Resulta que yo tenía muchas ganas de tener una buena casa, ¿sabe usted?
3: Ajá.
8: Porque yo tengo una casita, pero vamos, una casita barata de ladrillo que no vale gran cosa. Esa es la verdad.
3: Muy,
8: ¿no?,
3: bien, ¿y qué?
8: Porque yo me enteré de que estaban rifando una casa magnífica,
3: no,
8: de mucho precio y toda de cemento, a beneficio de no sé qué institución benéfica. Por sí o por no, compré una papeleta para ver si me sacaba la casa.
3: All right, ¿pero qué tiene que ver todo eso con Tres Patines?
8: Mucho, doctor, porque Tres Patines dice que él adivina el futuro. Y entonces yo me fui a consultar con él para saber si me iba a sacar la casa o no.
3: ¿Y qué le dijo Tres Patines?
8: Que me iba a sacar la casa, doctor. Y no me saqué nada. De manera que me estafó los 5 pesos que me cobró por la consulta.
6: No, Rudecindo, yo no hablé para nada de ninguna casa, chico.
8: ¿Cómo que no?
6: No.
8: ¿Usted no se puso a leer mi futuro en una bola de cristal que tiene usted?
6: Ninguna bola de cristal, chico. Es una pelota de vidrio, chico.
8: Bueno, sí, señor.
6: Bueno,
8: no,
6: sí,
8: me dijo,
6: la leí.
8: ¿No me dijo usted que veía en ella una casa de cemento para mí en lugar de la casa de ladrillo que yo tengo?
6: No, Rudecindo, eso es que este hombre no entiende bien el español a pesar de haber nacido allá. ¿Entendiste mal, chico?
3: Entonces, ¿cómo usted no le dijo eso?
6: No, señor juez, lo que pasó fue,
3: ajá,
6: que Rudecindo llegó y me dijo a mí que quería que yo le leyera el futuro.
3: Sí.
6: Entonces yo le aclaré que eso le costaba 5 pesos.
3: ¿Y él se los dio?
6: Sí, ¿cómo no? No, eso bueno tiene Rudecindo. Él siempre paga por adelantado.
3: Bueno, pero entonces usted siempre lo estafa por adelantado, ¿verdad?
6: Claro, porque una vez que ya tú tienes guano del lado acá, que te impele... No, espérate, yo no lo estafo ahí nunca, chico.
3: Me cuenta, y esta vez tampoco lo estafó.
6: Tampoco, porque lo que pasó fue que yo puse la bola de cristal.
3: Sí.
6: ¿Me entiendes? La pelota de vidrio.
3: Sí.
6: Sobre la mesa.
3: Ajá.
6: Y entonces me senté mirando para ella. Porque lo primero que hay que hacer es reconcentrarse, ¿no?
3: Sí,
6: ¿tú te das cuenta?
3: Sí, ¿qué?
6: Bueno, pues cuando yo acabé de reconcentrarme bien,
3: sí,
6: le dije a Rudecindo que me preguntara lo que quería saber. Entonces él me dijo, ¿ve usted algo en esa bola? Yo le contesté, sí, veo algo.
3: Uh-huh.
6: ¿Y qué ve usted? Me dice él.
3: Sí.
6: ¿Una casa barata de ladrillo? Dígole yo, entonces yo le aclaré, no, no es una barata de ladrillo, es una cara de cemento.
8: La casa cara de cemento que rifaban, ¿no?
6: No, ¿qué casa cara de cemento? Yo no he dicho nada de casa. Yo dije una cara de cemento nomás, chico.
3: ¿Y qué cara de cemento era la que veía usted?
6: La mía misma, chico, que se estaba reflejando en la pelota de vidrio.
3: Escriba ahí, secretario.
6: Venga la sentencia.
3: Lo primero que yo opino después de haberlo escuchado es que usted, como adivino, no es más que un buen descarado. Y como usted no adivina, le clausuro su consulta y le pongo de propina 200 pesos de multa.
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0: asistieron numerosas personas al sepelio de don Felipe García, el conocido hombre de negocios del mercado de San Luis. La forma trágica en que había perdido la vida impresionó principalmente a sus conocidos y amistades. Juana Tovar era como una extraña en aquel duelo. Siendo la viuda de don Felipe, todos sabían que era una fuereña, con alguna historia en la vida de un tenebroso criminal. La murmuración floreada de maledicencia susurraba por todas partes. Ella había sido la amante del asesino, que había vuelto en busca de su amor y asesinó al esposo. No faltaban quienes se aventuraban a decir que todo era obra de un plan entre los dos, para quitar de medio a don Felipe y quedarse con su bonita fortuna. Juana, acompañada de María Inés, se quedaron al último y luego que se despidieron severamente los concurrentes, pausadamente desandaban el triste andador del cementerio.
1: Y esos hombres que parecen seguirnos a distancia. No voltees, Juana. ¿Quiénes serán?
2: Supongo que son policías secretos. Creerán que Porfirio puede acercárseme para hacerme daño, como amenazó con asesinarnos a las dos.
1: Qué mala suerte que no lo hayan atrapado. No vivirás tranquila nunca, Juana, mientras exista ese hombre malvado.
2: ¿Y qué puedo hacer yo? Tenían rodeada la manzana a los policías. El inspector aseguraba que no podría escapar. Pero con solo ponerse ese disfraz de anciano, que tanto acostumbra para sus crímenes, pasó entre ellos fácilmente.
1: ¡Qué torpes! No debieron permitir que saliera nadie de la casa. Juana, yo soy la culpable, la responsable de esta tragedia.
2: No, porque no lo digas, María Inés. Si tú no le dices a Porfirio nada de mí, él lo hubiera sabido por otro conducto. No conoces tú a ese hombre. Lo hubiera sabido de todos modos. Me hubiera encontrado igual. Hubiera hecho la misma tragedia.
1: Como quiera que sea, yo tengo una gran culpa en esto. No merezco tu amistad, Juana. Amaba al compadre Felipe. Dios sabe que ese sentimiento nació en mí después que quedé viuda. Lo amaba y quería que se casara conmigo y no contigo.
2: Tenías más derecho que yo. La verdadera responsable aquí soy yo. ¿Recuerdas que no quería aceptar a Felipe por el temor de que Porfirio viniera a buscarme?
1: Sí, pero
2: olvidemos eso, María Inés. Cambiemos de tema. Al menos por ahora. Yo he quedado desorientada por completo. Con motivo de nuestro viaje y luego la instalación de nuestra casa, apenas conozco las amistades de Felipe. ¿Qué será de sus bienes? ¿Hizo testamento?
1: El compadre era muy cuidadoso en todo. Puedes estar segura de que hizo su testamento. Solo tiene un hermano, Ramón, que trabajó con él hace mucho tiempo en vida de Eliseo. Pero nunca se llevaron bien, y el compadre Felipe se vio obligado a despedirlo. ¿Crees tú que le iba a dejar algo a Ramón? Todo debe habértelo dejado a ti, Juana.
2: ¿Y ese hermano de Felipe estuvo en nuestro casamiento? Yo no lo recuerdo.
1: No estuvo. Estaban enojados él y el compadre. No se hablaron más desde que Felipe lo despidió. No vayas a creer que Ramón es un hombre bueno, como lo era el compadre. Es un holgazán. Creo que vive del juego. Del juego principalmente. El compadre no lo quería.
2: Te quedas conmigo, María Inés, para que me ayudes a reorganizar mi vida después de esta nueva tragedia.
1: Sí, Juana, cuenta conmigo.
2: De nuevo siento un gran vacío en mi vida y una grave amenaza. Porfirio volverá a buscarme. Yo no sé cuándo, pero volverá.
1: Si antes no lo matan.
2: Sí, si antes no lo matan.

0: Lo mandé llamar Andrés Sauzón porque hay un asunto suyo que compete a este juzgado.
1: Mire, señor juez de letras, ¿sé bien cuál puede ser ese asunto que dice su merced? Pero háblese primero con el capitán Salazar, porque cuando me pidió que le ayudara a buscar a Porfirio, quedamos en que la autoridad no me haría nada ni por los tiros que le dio María Jesús, ni por el que le metió logia.
0: No se trata de eso. Se trata de otro delito cometido por usted.
1: ¿Cuál otro delito? ¿Lo de los huesos de Porfirio Cadena que yo enterré?
0: No, señor. Se trata de que usted ha cometido el delito de bigamia. Es un bígamo. Porque estando casado con una mujer y viviendo con esa mujer, se casó usted con otra.
1: Chihuahua, pues...
0: ¿Qué tiene que alegar usted a su defensa, Andrés Sauzón? Usted sabía perfectamente que se había casado por la ley con la Eulogia Vázquez. ¿Por qué se volvió a casar con María de Jesús Cadena?
1: Yo no era casado con Eulogia Vázquez.
2: ¿Que no? ¡No niegas, Andrés!
1: ¡Eulogia!
2: ¿Niegas que te casaste conmigo en un juzgado civil de la estación de San Juan, condenado?
1: Hombre, pues sí es verdad. Tiene razón, Eulogia, señor juez de letras. Ahora sí que me estoy acordando que nos casamos en un juzgado de San Juan. Yo estaba gerrándole, señor juez de letra. Soy casado, bien casado con Eulogia, ahora esta vieja aquí presente.
2: Pero cuando te casaste conmigo no era una vieja.
1: Es verdad, pero le voy a decir lo cierto, señor juez de letras. Con la que no soy casado es con María Jesús Cadena. Con esa muchacha no me casé nunca.
2: ¿Qué estás diciendo, mondao?
1: Chihuahua.
2: ¿Tiene la desvergüenza de decir que no te casaste conmigo? Cuando aquí a dos cuadras está el juzgado donde nos casó el juez civil, y ahí nomás de enfrentito está la parroquia donde nos echaron la bendición.
1: ¿De veras? Es verdad, se me había olvidado.
2: Pues mira qué olvidadizo. Eulogia y yo venimos a pedirle aquí al juez de letras que arregle este asunto, porque no es honrado que Eulogia diga que eres su marido y que yo también tenga que decir que estoy casado contigo.
3: La primera mujer tuya fui yo, Andrés. Tú fuiste plato de segunda mesa, María Jesús.
2: ¿Por qué no sabía la verdad? Porque ignoraba que este animal era tan bruto que sería encandilado con una vieja fea como tú, ¿le?
3: En mi juventud fui más bonita que tú.
2: Pues dame una fotografía pa' entonces.
3: Lo que te voy a dar es una cachetada si sigues insultándome.
2: Las cachetadas no se dan en árboles.
3: ¿Quieres que te la plante?
4: Un momento.
2: ¡A poco me asusta!
4: ¿Me hacen favor de guardar silencio? Voy a mandar llamar al encargado para que le encierre a usted en la cárcel del pueblo, Andrés Sauzón, hasta que se le inicie el proceso correspondiente por el delito de bigamia. No se muevan de aquí. Déjenme ver si anda por aquí adentro el muchacho mandadero.
5: ¿Te van a fregar, Andrés, por haberme engañado?
3: Tan inocente la huerca.
2: No comiences otra vez, Eulogia.
1: Y creyen que yo me voy a esperar hasta que me agarren. ¡Te volví a ver!
2: ¡Andrés!

0: Aquí lo pongo. Nomás voy a hacer un lado de este periódico que tienes aquí. Se va a quedar silencito mi muchachito, ¿eh? ¿Qué? ¿Qué dice aquí el...?
1: No leas ese periódico, María de Jesús.
0: El asesino Porfirio Cadena, que aparece en San Luis Potosí.
1: Yo lo estaba leyendo cuando llegaste, María de Jesús. Si he sabido que entraríamos para acá, lo escondo.
0: ¿Asesinó a balazos el conocido comerciante don Felipe García, que se había casado recientemente con la señora Juana Tobar?
2: ¡Qué hombre! ¿Por qué no se acuerda Diosito de él? Se acabó nomás de vivir para andar haciendo males.

0: que dice el periódico, Porfirio debe haber ido en busca de esa señora Tobar, y como ella se había casado con ese comerciante, pues Porfirio hizo lo que sabe hacer, matar al que se le atraviesa.
1: ¿Y para qué se casaba Juanita con ese señor? ¿Y si ya se había casado, para qué se quedaba en San Luis? ¿A poco no iba a esperar que Porfirio la fuera a buscar? ¡Ella también tiene la culpa!
0: No podemos saber las razones que haya tenido Juana Tobar para casarse con ese señor. Después de todo, ella no está ligada a Porfirio por algún lazo que debiera respetar. ¿Y sabes el daño que nos acarreará a nosotros ese nuevo atentado de Porfirio? Se va a venir para acá. Puedes estar segura de que se refugiará en estas tierras que conoce desde niño. Cuando no ande ya por aquí, si pudo burlar a la policía de San Luis.
1: Yo ya no quiero verlo.
0: Pues los demás menos queremos verlo, María de Jesús.
1: Ya me voy para casa. ¿Qué ando haciendo en la calle si mi hermano Porfirio acaba de matar a otro ser humano? Ya casi toda la gente lo sabrá por el periódico. Con razón vi de que algunas personas mirándome ahora que venía. En Don Isidoro había muchos hombres y se secretearon cuando yo pasé por la banqueta. Ahora ya sé por qué. Bueno, Rafaelita, me llevo a mi muchachito y me voy para casa.
0: No me atrevo a retenerte. Si te quedaras, seguiríamos hablando de lo mismo. Olvídate de Porfirio, mujer.
1: Era bueno que él se olvidara de mí. No le voy a desear un mal a un hermano mío, pero ojalá que la policía de San Luis no lo deje venir para acá. Que lo agarren y lo metan en la prisión por mucho tiempo, para que sufra y se deje de andar haciendo tantos males. Bueno, Rafaelita, ya me voy.
0: Te acompaño hasta la puerta.
1: Y me saludas al señor Octavio cuando venga.
0: Ya debe haber llegado. Hace un momento oí sonar la puerta de la calle. Tiene que haber sido él. Ya te digo, no te pongas a pensar en Porfirio. Te mortificas inútilmente. Olvídate de él como si no existiera.
1: Pues sí. ¿Cómo está el señor Octavio?
0: Debe haberse pasado a las cuadras. Quizás vaya a ensillar. Yo le diré que aquí estuviste y gracias por la visita. Deja que pase todo esto y voy a verte cualquier día.
1: Sí, Rafaelita, cuando gustes. Hasta luego, Rafaelita.
0: Hasta luego, María de Jesús. Pobre, si he sabido que era ella la que llegaba, escondo el periódico. Octavio debe haberse pasado directamente a su recámara. Se dio cuenta de que estaba María de Jesús y no quiso comentar con ella lo de su hermano. Voy a preguntarle si quiere café. ¡Ay, pobre María de Jesús! Le duele mucho lo que hace Porfirio. Claro, es su hermano. ¿Cómo te fue? ¿No quieres...? ¿Eh?
2: No se asuste, Rafaelita.
0: ¿Qué hace usted aquí?
2: Llegué porque mire que estaba con usted mi hermana María Jesús.
0: ¿Y por qué no llamó a la puerta?
2: Usted sabe cómo ando, Rafaelita.
0: ¿Por qué no salió y se fue con ella?
2: No se enoje, Rafaelita. En casa de mi hermana puede buscarme la policía. Yo quiero estar en una parte donde no sospechen que me hallo.
0: ¿Y con qué derecho se mete usted nada menos que en el dormitorio de una casa ajena?
2: Pues son de más de escondidas.
0: ¿A mí qué me importa? ¡Salga de aquí inmediatamente! Mi esposo no tardará en regresar. Oí sonar la puerta de la calle y creí que era él. Váyase inmediatamente. Ni crea que yo voy a esperar que él se enfrente con usted. Si no sale de esta casa en el acto, salgo a la calle y pido auxilio para que llamen a la policía.

0: estoy diciendo.
1: Está bueno, Rafaelita. Ya me voy, no se enoje. Ya le estoy diciendo que me metí aquí porque, pues, mire que estaba mi hermana María Jesús. No puede entrar en la casa porque, pues, se cerró con llave.
0: Ya no me explique nada. ¡Salga! ¡Váyase lejos de aquí!
1: ¿Qué?
0: ¡Dios mío!
1: ¿Quién es ese que llega?
0: Tiene que ser Octavio.
1: No le voy a usted decir que estoy aquí. No me obliga a matarlo. Vaya, entreténgalo mientras yo puedo huir. Llévelo al cuarto donde estaban ahorita usted y María Jesús. Y entonces yo puedo ganar la calle.
0: Salga por las cuadras.
1: ¿Quiere que me miren los trabajadores? Cualquiera me reconocería y del grito de alarma y tendría que agarrarme a tiros con todos, con su marido también. Vaya, entreténgalo como le digo.
0: Está bien.
1: Cierra esa puerta al salir.
2: ¡Rafa! ¿Dónde andas, hija?
0: ¡Voy!
1: No hable de aquí. Puede venir él. ¡Sal!

0: Porfirio venía huyendo de San Luis. Milagrosamente había escapado a la vigilancia policíaca de los dos estados, pero sabía que lo perseguían muy de cerca y que no lo buscarían en la casa del teniente Octavio Carrión. Mientras Rafaela distrae a su esposo, Porfirio no haya qué hacer, encerrado precisamente en el dormitorio de Octavio. Salir de ahí no era problema. ¿A dónde ir? El solo salir a la calle representaba un riesgo mortal en aquellos momentos. Quedarse allí hasta que fuera de noche, y Rafaela no se lo diría al exteniente si permanecía por más tiempo. Sobre todas las cosas debe pensarse una. Porfirio Cadena era un malvado. Cuidaba su vida y le importaba muy poco la de los demás.
1: ¿Quieres otra taza de café?
2: Ah, gracias. Prefiero conservar apetito para cenar al rato. Ya son después de las 6.
1: ¿No vas a salir a ninguna parte?
2: No, me siento cansado. Voy a mi cuarto a... ¡Hija! ¿Qué te pasa?
1: Se me cayó esto. No me fijé.
2: Te veo muy nerviosa desde que llegué. ¿Ha pasado algo que no me has dicho?
1: No, nada. Voy a traer en qué recoger esto.
2: Y yo voy a mi cuarto a descansar un poco.
1: ¡No!
2: ¿No qué? Bueno, ¿qué te pasa?
1: Oh, creo que estoy asustada porque se me cayó esto de las manos. No me hagas caso. ¿Quieres ayudarme a recoger esto? Luego te vas a descansar.
2: ¿Qué quieres que haga?
1: Trae la escoba, está afuera. Yo anduve barriendo en el patio, por favor.
2: Está bien, voy a buscarla. ¿Por qué se espantó cuando dije que iba a mi cuarto? Ella cree que voy al patio, pero voy a mi cuarto y salgo de dudas. Por aquello de las dudas, preparo mi pistola. Veremos lo que hay aquí.

0: ¿Por qué se hizo criminal el ojo de vidrio?
1: Es la 1:35.
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0: Es la 1:38.
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0: Es la 1:46.
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0: Son las 2:03.
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0: Son las 2:08.
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0: Son las 2 y 21 minutos.
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0: Son las 2:25 minutos.
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0: Son las 2:29.
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0: Son las 2:33.
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0: Son las 2:51.
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Son las 3:07. 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

0: Son las 3:14.
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0: Son las 3 y 17 minutos.
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0: Son las 3 y 31 minutos.
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0: Son las 3 y 35 minutos.
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0: Son las 3:38.
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0: Son las 3 y 44 minutos.
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0: Son las 3 y 48 minutos.
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0: Son las 4:05.
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Son las 4 y 12 minutos. 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

0: Son las 4 y 17 minutos.
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0: Las 4 y 28 minutos.
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0: Son las 4:31.
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0: Son las 4 y 42 minutos.
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0: Son las 4:45.
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0: Son las 4:49.
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0: Son las 5:06.
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0: Son las 5:16.
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0: Son las 5:26. 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
1: 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Y dice así.

Son las 5 y 33 minutos. 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

0: Son las 5 y 39 minutos.
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0: Son las 5:44.
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0: Son las 5:48.
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0: Son las 5 y 52 minutos.
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0: Son las 6:02.
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